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0: tarde, 6:10 PM. Oigan, qué bueno que me están acompañando en esta segunda hora a través de Globo 101.3. Muchísimas gracias a los controles y señor Edwin Escobar. Mi nombre es Verónica Luna. Ay, qué gustazo que estamos aquí. Viernes, fin de semana. Ay, estuve así, ¿eh? Así de venir en chancletas y el snorker, los goggles y el calzón lleno de tierra, lleno de arena, el traje de baño. Oigan, de verdad, vámonos a la playa. Qué rica es la playa, señores. Cualquiera, ¿eh? De verdad, si hay algo, un lujo muy grande que tenemos aquí en Ciudad del Carmen, es tener playas. Es increíble. Usted voltea tantito para allá, para el frente, llegó usted a Playa Norte. Qué aguas tan hermosas, tan ricas, tan maravillosas. Tantito le avanza usted a la carretera, está usted por Bajamita. Qué belleza, Punta San Julián, Dios santo. Está increíble. Y se viene usted por este otro lado, ya no, más o menos cerquita aquí por la ciudad. Bueno, se puede usted encontrar la playita de la Puntilla, que por cierto han dejado muy, muy, muy padre este lugar, que le llaman la playita de la Puntilla. Y bueno, también está la Manigua. No he ido, les prometo que en estos próximos días voy a ir. Sí, sí, hace unos meses yo estuvimos yendo a comer y era un localcito acá, chido, muy padre, la verdad que se come, ya saben, mojarritas acá bien rico, pero pues no estaba habilitado, ¿se acordarán? Que creo que hubo un norte, un huracán, algo por el estilo, destrozó los lugares, como que parecía que no pintaba, y hace pocos meses le empezaron a echar ganas y están rehabilitando la playa. Entonces, dicen que está muy padre. Honestamente, yo desde hace muchos meses no he ido, pero me voy a dar a la tarea en las próximas fechas ir. Y ya les cuento, va a estar, yo digo que está increíble, ¿no? Entonces, bueno, vamos, por favor, va a estar padrísimo. Saludos a toda la gente bella que se va comunicando conmigo. Mi buen amigo, Joel Centurión, te mando un saludo, Joel. Dice, bendiciones, estamos en la radio. Así que tengas un excelente fin de semana. Dios te cuide y te proteja mucho, cuídate, estamos escuchándote. Dice mi buen amigo Joel. Ah, Joel, te mando un saludo. Espero que estés muy bien. Doña Ramirita, saludos. Doña Rami, un saludo para usted. Espero que esté increíble. Dice, muchísimas gracias, Berito. Te mando un saludo. Espero que esté súper. Oigan, gracias, gracias, muchas gracias. Saludos para mi buena amiga Cristi de la Antorcha. Oye, qué hermosas fotos, Cristi. Me dice, hola, amiguita, ya aquí en casita. Bendiciones, saludos para ti. Es mi buena amiga Cristi de la Antorcha. Saludos, mi bellísima Cristi. Hoy también quiero mandarle un saludo muy grande a un señor. Le mando un saludo muy grande a Don Beto Medina, porque bueno, ustedes, bueno, ya les conté, ¿no? Mi Facebook es abierto, todo el mundo puede entrar y ver, todo lo que publico es de orden público. Bueno, y he subido muchas, muchas fotos de Don Beto Medina, es un gran amigo mío, su hijo está casado con una de mis sobrinitas que amo, de Mine Ahumada, y Don Beto me ha estado enviando fotografías. Él vive en un rinconcito hermoso junto al mar, señores. Es así, paraísos increíbles. Y cada tarde, bueno, se la pasa ahí en la orilla de la playa, pues vive ahí en la orilla de la playa. Me envía fotografías que capta con su bellísima cámara. Entonces, las fotografías que ustedes ven ahí a través de mis redes sociales son cortesía de Don Beto Medina, quien le mando un saludo muy, muy grande. Mucha gente me pide permiso, Berito, ¿me regalas la foto? Tómelas. Se las regalo porque, bueno, ya que lo subimos a redes sociales, bueno, ya no nos pertenecen, ¿verdad? Ya le pertenecen al mundo. Así que le mando un saludo enorme a Don Beto Medina, que siempre me manda fotografías increíbles. No, no, unas puestas de sol, la orilla del mar, la caída del sol. Ay, ay, qué cosa tan bella. Saludos a Don Beto Medina. Saludos, Don Beto, a su esposa. Espero que esté muy bien. Invítenos a la playa, oiga, ¿no? Fin de semana. Espero que esté súper, Don Beto. Saludos para usted. Saludos para mi buen amigo Santiago. Muchas gracias, Santiago. Saludos, saludos, mi queridísimo Chilango. Dice, Berito, ¿qué onda con la luna, Berux? Aquí presente, amiga, saludos. Ay, muchísimas gracias, mi queridísimo Chilango. Me dice, vi tus fotos. Me dice mi buena amiga Eugenia, vi tus fotos. ¿Hoy fuiste a la playa o es de otro día? Qué increíble se ve la playa. ¿Cuál es? Dice, te mando un saludo. Hoy anduvimos por allá. Estuvo increíble, la verdad. Es la playa La Puntilla. Muy, muy padre, la verdad. Aprovechamos para comer panuchitos ahí en Chokis. Y, ah, qué rico. Sí, la verdad. Ya andaba yo llenando mi nevera, pero era muy temprano. Acostumbro a pistear cuando dan las 13 horas, 1 de la tarde. Entonces era muy temprano. Entonces dije, no, y luego tenía que venir a trabajar. Bueno, no pude llenar la nevera. Otro día será. Te mando un saludo. No, ya en serio, la verdad que vayan. Está muy, muy padre. Saludos a mi buen amigo Leonardo. Hola, dice Berito. Te mandamos un saludo. Te veremos en el concierto de Yuridia. Un saludo. No, no. Hoy por la noche tengo una misión peligrosísima. Y regreso hasta el lunes, Dios mediante. No, no me verán, pero ni en polvo. Y no, y salgo de la ciudad, pero ya la otra semana con más. Ah, ya no va a haber más conciertos. No, sí hay todavía. El de Kenia Oz, ¿no? Y el del Commander va a estar padre. Pero bueno, ustedes diviértanse mucho. Yo lo que les digo, y se los digo en buen plan, diviértanse. Si usted va a tomar, yo no les aconsejo que tomen, de verdad, ¿no? O sea, como uno dice, no lo haga usted en casita. Procure no hacerlo, pero si lo va a hacer y va a manejar, no lo haga. Tome un taxi. Mire, de verdad, conozco muy buenos taxistas. Tengo, gracias a Dios, tengo muchos y muy buenos amigos taxistas. Tengo sus números, si quiere le paso sus números. Le dice, oye, mira, vas a trabajar, me pasó tu número, Vero Luna. Y deje usted el auto ahí en su casa, la moto ahí en la casa. Vaya usted, diviértase padre, pásala chido y de ahí tómese un taxi. ¿Cuánta gente termina guindada en el arbolito por decir o creer que podemos manejar? ¿Usted le ha pasado? A mí sí me ha pasado, ¿eh? Alguna vez hace muchos años, yo recuerdo, creo que ahí me pegué un susto. Fue que dije, Verónica Luna, tú no puedes andar haciendo esas estupideces. Me fui de pachanga, señor. Y la verdad que no me da pena decirlo porque quiero que es una experiencia. Me voy de pachanga, yo manejando ya, creo que tenía una camioneta, no recuerdo bien. Sí, tenía una camioneta y pisté rico, ¿no? Sí, ya saben, ¿no? Qué rico es pistear. Les voy a decir una cosa. Cuando desperté, estaba yo en mi casa, desnuda. Y un hombre negro allá, ¿no es cierto? Estaba yo desnuda. Y así como que, ¿qué onda? ¿Qué? Se me borró el cassette. Cuando me empiezo a acordar, y les digo que es horrible, me empiezo a acordar, digo, no manches, Verónica, empecé a buscar, así, ¿no? Mi bolsa, aquí está, mi ropa, aquí está, se nota que llegué a mi casa, me bañé, en ese tiempo gozaba yo de las mieles, de la soltería. Y dije, híjole, ¿y la camioneta? Y Dios, o sea, me acuerdo que salí de la fiesta, o sea, perdí la memoria, así, fácil. Voy a donde yo guindaba las llaves. Ahí estaban las llaves de la camioneta. Salgo, ¿no? Ya me he visto, salgo en el estacionamiento. Estaba, pero súper bien estacionada la camioneta, increíble. De verdad, se me borró el cassette. Me asusté muchísimo y a partir de ahí dije, no, Verónica Luna, no andes haciendo estas estupideces. Me fue bien y le doy gracias a Dios, porque vaya que Dios me ha librado de muchas. Cuando, pues bueno, traía yo una vida loca y padre, porque digo, no me arrepiento, ¿no? Es muy padre mi vida. Después vino dos hijos, mis hijos, y qué sé yo, ¿no? Una vida muy estable. Pero maneje usted con mucho cuidado. ¿Qué quiero decirle? Que en un segundo, señores, se nos va la vida. Se acaba, bam, bam, san, se acabó. Y la verdad que hay que tener mucho, pero mucho cuidado. Saludos a mi buen amigo Víctor. Dice, mamacita, soy tu fan número uno y te estoy escuchando, soy yo. ¡Ay, mi Vic! Te mando un abrazo. Besitos, 6 de la tarde con 18 minutos. Quédese conmigo, estás en Globo 101.3. No le cambies.
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6 de la tarde con 27. Oigan, en la exposición ganadera, bueno, ya saben que estamos de feria. La verdad que, ay, qué bonito pasarla bien, bien padre en la feria. Bueno, en la expo ganadera, el día de mañana, no se lo olvide, mañana sábado, a las 5 de la tarde será la calificación de razas sintéticas. Y a las 7 de la noche será el tercer tradicional jaripeo americano. Esto va a ser el día de mañana sábado. A las 5, calificación de razas sintéticas. Y a las 7, el tercer tradicional jaripeo americano. El domingo 26, a las 12 del día, será el croquetón ganadero Carmelita. Esto allá en la expo ganadera. Y a las 7 de la noche, de nueva cuenta, el tradicional jaripeo americano. Fin de semana lleno de muchas actividades aquí en Ciudad del Carmen. Y oigan, ¿y cómo de que no, verdad? Pues sí, estamos en fiesta, en feria, aquí en Ciudad del Carmen. ¿Usted se acuerda todavía, o usted recuerda cuando decía, mucha gente de aquí en Ciudad del Carmen decía, estamos de fiesta, o es la fiesta de Ciudad del Carmen? Yo sí lo recuerdo. Yo recuerdo a muchas amigas que son de aquí, y cuando recién llegamos a vivir aquí a Ciudad del Carmen, decían, oye, es que ya viene la fiesta de Ciudad del Carmen, y acostumbraban a estrenar, ¿no? Para el día 16, para la misa en la mañana, de ir a la Plaza Cívica, a Arturo Shields, porque ahí se llevaba la conmemoración de la gesta heroica de Alonso Felipe Andrade. En fin, la verdad que así como lo hemos visto, nada más que ahorita se pasó por la tarde, pero era también la inauguración de la expo ganadera. En fin, estaba muy, muy padre. Bueno, eso es entre las actividades seculares. ¿Qué ocurre con el paseo por

0: Conocemos como la calle de los bancos, ahí. De ahí se continúa en la calle 28, o sea, pasamos por el monumento, el monumento a la bandera, exactamente por ahí, hacemos esa curvita del monumento a la bandera y continuamos toda la 28, ¿de acuerdo? Pasamos la calle 36, pasamos la calle 19A, llegamos y hasta la 38, la 37 y la 34. Todo eso, ¿qué vamos a hacer? Bueno, pues nos vamos a dar la vuelta hasta allá, hasta la calle 28 y para regresar otra vez por la calle 31. Así que va a estar muy padre, es un recorrido de la Sagrada Imagen por tierra. Bueno, para los que no lo saben, se hacen dos peregrinaciones de la Sagrada Imagen de la Virgen del Carmen. Por mar, que ya se llevó a cabo la semana pasada, y por tierra, que va a ser este próximo domingo. Así que bueno, ya lo sabe, es en punto de las 8 de la mañana. Lleve su sombrilla, lleve su sombrero, bloqueador solar, zapatos cómodos. Es un recorrido, pues si no muy largo, pues puede llegar a ser para mucha gente muy cansado. Pero vaya usted con todo el corazón y la fe del mundo, porque sin duda va a ser un momento muy, muy bueno y agradable para todos ustedes. 6 de la tarde con 31, quédate conmigo, estás en Globo 101.3.
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0: 6 de la tarde, oigan, las 6 de la tarde con 38 minutos. Dice Berito, parece que va a llover. ¿O cómo ves? No me digan eso, no me digan eso. Ahorita checamos. ¿Cómo está la temperatura? 29 grados centígrados, ya se nubló, sensación térmica de 34 grados. Posibilidad de que llueva en este instante. ¿Se acuerdan que a las 5 de la tarde les dije que cero posibilidades de que lloviera? Pues ya cambió. 20% de posibilidades de que llueva. Ay, no. Vientos de 34 kilómetros por hora, la humedad al 79% y la calidad del aire es buena. Bueno, pues ahí vamos. Está nublado, tome sus precauciones. Pero señores, es fin de semana. ¿Y qué le hace? ¿Que le aunque? ¿Al cabo que con qué? ¿No? La verdad que si llueve y qué. El agua se hizo para las flores, es fin de semana, la vamos a pasar lo suficientemente ricos y eso está increíble. Saludos, saludos enormes a mi buen amigo Víctor Dorantes. Ay, te adoro, mi Vic. Empezamos hablando de chelas y acabamos de terminar diciendo que no hay nada mejor que buscar y confiar en Dios. ¿En qué momento, Víctor? Ya envejeciste. Te mando un saludo. Amigo de mi corazón. Saludos para mi buena amiga Margaret. Dice, Berito, un saludo para ti. Espero que estés súper increíble. Dice, hoy es viernes fin de semana. ¿A dónde nos vamos? Dice, ¿dónde tocarán buen rock? No sé. Edwin, ¿dónde tocan buen rock hoy? ¿Aquí en Ciudad Carmen? ¿Sabes de algo? ¿Algún lugar? Yo no. Ahí en Playa Norte, ahí donde está la zona de los restaurantes, hay un restaurante de... ¿Cómo se llama? De muchas iguanas. Donde hay iguanas. Ahí dice que hay buen rock. Híjole, ando bien perdida. Ayer hubo rock, oigan, en el Arturo Shields de Cultura Carmen, pero ayer fue tempranero, ¿eh? Creo que fue como a las 5 de la tarde, algo por el estilo. Te mando saludos, espero que estés súper. Dice, es que el alcohol, Berito, a veces no sabemos tomarlo y de repente cuando uno era joven, en algunas ocasiones no teníamos la medida. Creo que uno no presentía o era precavido. Ahora que uno ya tiene familia, empiezas a pensar que todo ya es diferente. Claro, claro, hace un ratito lo platicábamos, ¿no? Cuando está uno chavo, no sé, ves la vida de otra manera, si quieres acabar el mundo y no crees que a ti te pase. Ya conforme pasan los años te das cuenta que dices, ¡nombre! Pude haber muerto, me pude haber ahogado en alcohol, me pude haber... O sea, 20,000 cosas. Manejen con mucho cuidado. La intención es esa, manejen con mucho cuidado, por favor. Mi buen amigo Fernando. Dice, hola, Berito, soy Fer. Y es el momento de que me saludes. Te estoy escuchando aquí desde la colonia Benito Juárez. Dice, saludos. Espero que estés muy bien. Dice, por favor, si te acercas a Yuridia, dale un saludo de mi parte. Yo no puedo. No. No la voy a ver. O sea, no voy a salir de la ciudad. Pero va a estar muy padre. Los que vayan al concierto de Yuridia, vayan con mucho cuidado. Fíjense que Protección Civil lanzó un comunicado donde, pues, todas las cosas que sí debemos hacer cuando nos vamos a un concierto. Y la verdad, yo creo que sí hay que tomarlo en cuenta. Porque, pues, si nos vamos a un evento masivo, pues hay que tomar en consideración varias cosas. La primera, primero porque tu seguridad es importante. Identifica, sobre todas las cosas, identifique a la gente que es de Protección Civil. Su camisa es de color guinda, ahí los pueden identificar. Todos van completamente uniformados. ¿Qué nos dicen los amigos de Protección Civil? Lleva solo lo indispensable y cuida tus pertenencias en todo momento. Pues no sé, las mujeres una bolsita, aquí una cruzadita, los varones una cangurera, no sé, una mochilita aquí al frente. Pero lleve lo básico, no sé, la cartera, el celular, los lentes, las llaves, listo, pare de contar, ¿no? Evita empujar, correr o provocar aglomeraciones. Hidrátate, eso es bien importante. Cuando vamos a un concierto masivo, no nos ocurre tal vez aquí en la Concha Acústica, porque al final de cuentas es un espacio abierto, pero la verdad que si van a estar tantas horas, ¿cuánta gente va desde el, no? Desde hace cuántos días mucha gente está en espera o haciendo fila, ¿no? Digamos, nadie hizo fila esta ocasión, pero usted va a ir desde las 5 de la mañana el domingo a hacer la fila. Imagínese cuántas horas son al sol. Tómelo usted en cuenta para que se hidrate. Para que use ropa cómoda y calzado cómodo adecuados al clima. ¿no? Yo sé que, les voy a decir una cosa, sería yo malísima para ir a un concierto porque primero a mí me gusta usar el talcón del 15, con un tremendo plataformón. Segundo, o sea, con mi outfit no van los tenis, o sea, no. O sea, sale bye. O sea, no puedo andar en tenis, ¿ves? Entonces no podría ir a un concierto. Oiga, tiene que ir usted con zapato como chanclas, no, porque le van a aplastar todos los pies. Y yo, ¿qué les digo? Lleve tenis, ¿no? Ropa cómoda, playerita de algodón, clara, gorras, manga larga, ¿no? Para el sol, protector solar. No te separes de tus acompañantes y acuerda un punto de encuentro. El rollo de ir a hacer la chis, ¿a poco no? Estás a la mitad del concierto con un titipuchal de gente y a tu amiga se le ocurre ir al baño. A la prima de una amiga se le ocurre ir al baño. Entonces, ay, tenga mucho cuidado, por favor. Sigue las indicaciones del personal de seguridad y protección civil. Recuerda, conserva la calma. En caso de emergencia, evacúa de manera ordenada y atiende las indicaciones. Si se les pierde un chavito, o hacia el chavito se le pierden los papás, bueno, tal vez ahorita los chavitos no estén atentos, pero papá, si se te pierde un chavito, no pegues de gritos, porque primero nadie te va a ayudar ahí a la mano. Busca a alguien que te ayude a buscar al chavito ahí alrededor y tú dirígete inmediatamente a donde está el área de sonido o la gente que te pueda ayudar. No sé, vas con el del sonido, vas con el conductor del evento, vas con alguien por ahí cerca de Protección Civil, para que de manera rápida se suban al escenario y voceen: la mamá de Pedrito Juárez está buscando, ¿de acuerdo? Entonces, todo con mucha tranquilidad. Y de nuevo, cuenta, les digo, tenga usted mucho cuidado, diviértase mucho. Pero eso sí, tomen las precauciones debidas. ¿De dónde he tomado esto? De la página oficial de mis amigos de Protección Civil. Pues para que ustedes tomen en cuenta estas recomendaciones preventivas a la hora de asistir a, pues a todo, ¿eh? Desde que nos estamos ahí en Playa Norte, ya estamos en una área de aglomeraciones y tenemos que evitar un buen de situaciones. 6 de la tarde con 46 minutos, quédate conmigo, estás en Globo.
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0: 6 de la tarde con 49 minutos. Oigan, ya casi me voy, pero quiero mandarle saludos a mi queridísimo Juan Carlos Villegas, el Flash. Flash, Flash, te mando un saludo, compañerazo, amigo, mi compa, qué cosa tan entrañable, locutor, tiene su programa de rock, acá bien chido, le mando un saludo bien grande a mi queridísimo Flash. ¿Qué onda, mi queridísimo Flash? Me dice, estoy en el peluquero. Ándale, pero ¿qué te andas cortando, maestro? Si toda la vida te veo bien pelón, arraso. Pero bueno, te mando un saludo. Jaime, el peluquero de las estrellas, si te creo, si te está cortando el cabello... Sin duda este muchacho, mira, te mando saludos, espero que estés muy bien. Saludos a mi queridísimo Jaime el peluquero y saludos a mi buen amigo Juan Carlos Villegas, el Flash. ¿Quién no lo conoce? Al Flash, ¿ah? Le ve uno pasar ahí caminando, buena onda. En su bicicleta, el otro día te vi, mi queridísimo Flash. Ándale, iba yo corriendo también ahí. También iba yo corriendo. Te mando un saludo. Ay, no. Estoy viendo lo del jaripeo. Ay, no. Qué tremendo está. Bueno, señores, ha llegado. No puede ser. Ha llegado el momento de decirles adiós. Gracias de verdad por haberme acompañado. Excelente fin de semana. Pásenla increíble. Sigan escuchando Globo 101.3. Recuerden que tenemos excelente programación. Y, por supuesto, para todos. Así que, por favor, síganos acompañando. Gracias, mi queridísimo Edwin. Edwin Escobar, muchísimas gracias por haberme acompañado. Tú y yo tenemos una cita el próximo lunes de 5 a 7 de la tarde aquí a través de Globo 101.3. Diviértanse mucho. Pásenla increíble. Si eres de los que... ¿Quieres estar en la hamaca todo el fin de semana? A mí me parece perfecto. Si te vas a ir de concierto y a pasarla chidísimo, a mí me parece perfecto. Si vas a andar echando relajo con todos tus compas en la feria, a mí me parece perfecto. Haga usted lo que usted quiera, pero eso sí, pasándola súper increíble sin dañar a nadie, ¿de acuerdo? Yo soy Verónica Luna y es el momento de decirles que yo... ¡Ya me voy!

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13: Pública. El tremendo juez de la tremenda corte va a resolver un tremendo caso.
14: Buenas noches, secretario.
15: Buenas noches, señor juez. ¿Cómo sigue de salud?
14: Ay, esta mañana tuve que ir urgentemente al médico para que me reconociera el hígado.
15: Ah, ¿volvió al médico?
14: Sí.
15: ¿Y qué le dijo, doctor?
14: Que lo sentía muchísimo, pero que ya la ciencia no podía hacer nada en este caso. Y me recomendó que fuera a consultarme con un agricultor.
15: ¿Por qué?
14: Porque dice el médico que tengo el hígado hecho tierra.
15: Bueno, en ese caso no se preocupe, señor juez, que yo estoy aquí dispuesto a comprarle su hígado.
14: ¿Está usted dispuesto a comprarme el hígado?
15: Sí, anoche fui a pedirle al millonario Pérez la mano de su hija Fifita.
14: ¿Y le concedió la mano?
15: No, me dijo que por ahora no, pero que él me avisaría y que mientras tanto me entretuviera jugando con un palito y tierra.
14: ¿Ah, sí? Mire, póngase un peso de multa por la tierra y otro peso por el palito.
15: ¿Qué va? Mañana mismo compro una carretilla y me pongo a vender malanga o mango, algo por ahí. Este empleo me deja pérdida a mí.
14: Haga lo que usted quiera, haga lo que quiera, pero primero dígame qué caso tenemos para hoy o le pongo otro peso más.
15: No, por favor, aguante la mano, doctor. Que entre usted y los garroteros me están haciendo la vida imposible. Lo que tenemos para hoy es un escándalo en la vía pública.
14: Pues llámelo complicado en ese vía publicidio.
15: Enseguida, señor juez. ¡Luz María Nananina!
16: ¡Aquí como todos los días!
15: ¡Rudecindo Caldeiro y Escoviña!
17: ¡Presente!
15: ¡José Candelario Tres Patines!
17: ¡A la reja!
14: ¿Ya está aquí todo el mundo, secretario?
15: Hasta el gato.
14: Póngase un peso de multa por cada pata de ese gato. Y a ver quién es el acusado.
16: Este canalla, este sinvergüenza, este bandolero, señor juez.
18: ¿Que hoy somos tres los acusados?
16: No, señor, es usted solo. Usted que es un bandolero, un atrevido y un insolente.
18: Bueno, señora, por favor, no me eulogie tanto. Que yo soy muy modesto y me pongo colorado enseguida, la verdad.
16: Usted no se pone colorado con nadie, hombre.
18: Que no, pues mire que sí, porque los otros días, óigame, me puse de lo más colorado.
14: ¿De vergüenza?
18: No, me dio la enfermedad de esa, el corpión de eso.
14: ¿Cómo corpión? Sara.
18: ¿Sara estaba en casa?
14: No, sarampión.
18: Sarampión de eso, sí.
14: No me diga que usted tan viejo como está le dio el sarampión.
18: No, yo no estoy viejo.
14: Ah, no.
18: No, yo lo que estoy es mal cuidado.
16: No me diga que ahora usted va a presumir de jovencito, chico.
18: Cállese la boca, oiga. Oiga, señora, no hable.
16: ¿Pero cómo no voy a hablar? ¿Por qué no voy a hablar?
18: Porque no le conviene, señora. Dios, dígame una cosa, usted pasó el otro día el túnel de la bahía, ¿verdad?
16: Sí, señor, ¿y cómo lo sabe usted?
18: ¿Cómo no lo voy a saber? Si yo iba detrás de usted, yo oí cuando el morro le decía a la cabaña, ¡Mira, por ahí va una contemporánea de nosotros!
16: ¡Ah, sí, usted oyó eso de mí!
18: Sí, oí eso.
14: Sí, yo lo oí también.
16: Señor juez,
14: yo lo oí.
16: ¿Usted no va a castigar a este sinvergüenza por haberme insultado?
14: ¿Cómo no, secretario? Sí. Póngale un peso de multa a Tres Patines por insultar al morro y un peso por insultar a la cabaña.
16: Ah, sí, ¿verdad? Y a Carti no le pone nada.
15: Con mucho gusto, señor juez.
14: Dígame, Tres Patines, ¿quién lo atendió cuando estaba con el sarampión?
18: ¿Quién va a ser, chico, mamita?
14: Ah, sí.
18: Enseguida que me vio colorado, empezó a darme agua de torreja de eso.
14: No. Equivocado de vocablo otra vez.
18: Sí.
14: Lo que se le da a los enfermos de sarampión, Tres Patines, no es agua de torreja, sino agua de borraja.
18: No me digas.
14: Sí.
18: Yo creí que borraja es eso que se juega a la brisca.
14: No, señor.
18: Sí, hay eso, borraja no. Española, ¿no?
14: No, eso que usted dice se llama baraja.
18: No me engañe, chico. Baraja no es un escritor español.
14: No, el escritor español es a que usted se refiere es Baroja.
18: Ah, no, ese que va. Ese cuento sí que tú lo di para mí.
14: ¿Cómo que no?
18: ¿Tú crees que yo no sé qué baroja es eso que tienen los camellos en el lomo?
14: No. Lo que tienen los camellos en el lomo no se llama baroja, sino joroba.
18: Joroba, sí. No, me va a engañar atrás.
14: ¿Qué le pasa?
18: Joroba es eso que bailan los mexicanos,
14: chico. No, lo que bailan los mexicanos es árabe. ¿Qué le pasa a usted?
18: ¿Y entonces cómo se llama esa gente que andan por el desierto? ¿No se llama árabe?
14: No, los que andan por el desierto se llaman árabes. Basta ya de encadenar idioteces. Secretario, póngale a Tres Patines un peso de multa por hacerme perder el tiempo. Y a ver usted, Rudecindo, ¿qué sabe usted de este caso?
17: Bueno, le voy a decir, doctor, no, como usted sabe, si es que lo sabe, yo soy maestro de obras, constructor y contratista.
14: Bueno, ¿y qué?
17: ¿Cómo que y qué? ¿Te parece poco?
14: No, señor. Lo que le pregunto es que, ¿qué tiene que ver todo eso con este juicio?
17: Ah, bueno, yo creí que usted lo había dicho en sentido despectivo. Porque
14: no.
17: Tiene usted que saber que maestros de obras, constructores y contratistas como yo, no entran muy pocos en libra.
18: Sí, no, eso sí es verdad. Maestro de obra como Rudecindo hay dos o tres nada más, chico.
17: Muchas gracias, joven.
18: No hay de qué,
14: Rudecindo. Venga acá, Tres Patines. ¿Por qué sabe usted que maestros de obras como Rudecindo hay dos o tres nada más?
18: Bueno, porque a todos ellos lo conocí yo en El Príncipe, chico. Estaban presos por estafa.
14: No.
17: Oiga, huititío.
14: ¿Qué es eso de decirle huititío a este hombre? Póngale un peso de multa por decir huititío en el jugado.
17: ¿Y cómo va a decir que me conoció en El Príncipe a mí, hombre, por Dios?
18: No, chico, no.
17: ¿Esa insinuación es acaso una indirecta destinada a lesionar mi honradez?
18: No, tú sabes que yo te quiero a ti igual que a mi tío Nicolazo, chico.
16: Hombre, a propósito de su tío Nicolazo.
14: ¿Qué pasó?
16: Ayer me lo encontré y me dio un recado para usted.
18: ¿Para mí?
16: Sí, señor, me dijo que se preparara porque va a recibir una mano de palo.
18: ¿Por qué?
16: Porque usted el otro día lo carterió y se llevó el reloj del bolsillo.
18: ¿Yo?
16: Usted mismito, no se haga el bobo que él me lo dijo.
14: Ya, basta de comentarios, que se me hace tarde y esta noche tengo una cita de negocio.
18: Chico, ahora que me acuerdo, oye, me hace día que quería darte un consejo, juez.
14: ¿Darme un consejo a mí? ¿Qué consejo es ese?
18: Que no haga negocio, chico, porque tú, óyeme, está visto que tú no sirves para negocio.
14: ¿Eh? ¿Cómo que no?
18: No, chico, no, mira, los otros días yo estaba sentado detrás de ti en el cine.
14: Sí.
18: Y oí cuando tú le decías A una muchacha que está sentada aquí, nombre, no hay que decir nombre.
14: Sí.
18: Oíste, que tú le decías, mi vida, si me das un besito, te doy una pulsera de 18. De oro 18. Y ese es un mal negocio, chico. Porque, óyeme, la muchacha se hubiera conformado con un par de aretes de fantasía.
14: Secretario,
18: porque
14: póngale a Tres Patines
18: 5 pesos. Se lo da y no ve.
14: Cállese la boca. 5 pesos de multa por los aretes. 5 por la fantasía. 5 por meterse a lo que no le importa. Y 5
18: por... Espérate, chico. ¿Qué? ¿5 de qué? ¿Y 5? ¿Tú lo que quieres es que te saca gratis la pulsera que le regalaste a la muchacha? Ponle agua a Rulecindo y a esta señora.
14: Cállese la boca, atrevido.
17: Cállese la boca, atrevido.
14: Cállese usted también. ¿Qué hora es, secretario?
19: Lo siento, señor juez, pero esta mañana empeñé el reloj.
14: ¡Qué barbaridad! ¿Usted tiene hora ahí, Rudecindo?
17: ¿Cómo no, señor juez? ¿Dónde diablos está mi reloj de bolsillo? ¡Ave María! Yo lo tenía al entrar aquí.
14: ¿Está usted seguro?
17: ¿Cómo que me llamo Rudecindo? Sí, señor.
14: Tres Patines. Tres Patines. ¡Tres Patines!
18: Ah, perdona, ¿qué pasó? ¿Qué pasó?
14: Lo que quiero es hacerle una pregunta para ver si usted puede contestármela.
18: ¿Con cuánto de premio va esa pregunta,
14: chico? Con 20 pesos.
18: Venga de ahí. Pero, oye, pues, no. Una pregunta facilita para empezar, ¿eh?
14: Sí, facilita. Dígame, ¿qué sabe usted del reloj?
18: ¿Eh?
14: ¿Qué sabe usted del reloj?
18: El reloj... espérate un momentico, que me pongo nervioso, chico. Caballero, no sople. Tú dices el reloj, ¿verdad?
14: Sí, señor, el reloj.
18: Bueno, el reloj es un paratico redondito, con muchas rueditas adentro y que no es calvo.
14: ¿Cómo que no es calvo?
18: Claro, chico, yo he oído decir que todos los relojes tienen pelo, ¿no?
14: Dígame.
16: ¡Ay, qué chiste! Alabado sea Dios. ¡Qué gracioso es este hombre!
18: No es gracia, señora. Yo sé que es un pujo, pero ¿qué se va a hacer? ¡Hombre! Óigeme, juez, me gané los 20 pesos.
14: Todavía. Escuche. Lo que yo quiero saber es qué sabe usted del reloj de Rudecindo.
18: Ah, chico, me lo hubiera dicho antes. Eso es fácil. El reloj de Rudecindo es un reloj de bolsillo de oro con 3 tapas. Y tienen los números marranos, chico.
14: ¿Cómo marrano?
18: Número marrano.
14: Romano.
18: ¿Eh?
14: Número romano.
18: Sí, número Ramones, eso, sí. Entonces, ¿es verdad o no, Rudecindo?
17: Efectivamente, sí, señor.
18: Right. Envuelto en una gaita en miniatura. Oíste, ahora la pregunta, tú sabes, es por 40 pesos la otra, ¿no?
14: Así mismo. Venga. Fíjese, la pregunta es esta.
18: Sí.
14: ¿Le va a devolver el reloj a Rudecindo ahora mismo, sí o no?
17: Ah, pero este descarado tiene mi reloj.
18: Sí, chico, sí lo tengo. Oh. Yo no te dije a ti que te quería igual que a mi tío Nicolás.
14: Devuélvale el reloj inmediatamente a su dueño. Secretario,
19: ¿sí?
14: Póngale 40 pesos de multa a Tres Patines por ejercer la profesión de carterista en el juzgado.
17: Ajá.
14: Prosiga usted, Rudecindo.
17: Con mucho gusto, doctor, y fina voluntad.
14: De nada.
17: Pues como le decía, yo soy maestro de obras, constructor y contratista.
14: Eso ya me lo dijo.
17: Sí, pero no le he dicho que soy uno de los mejores constructores de La Habana, ¿no?
14: Ah, sí.
17: Sí, yo intervine en el túnel y todo.
14: No me diga.
17: Sí, señor, echando tierra allí.
14: Sí.
17: ¿Sí? ¿Usted conoce el edificio Foxa?
14: Sí, señor.
17: ¿Pero lo ha visto bien por dentro y por fuera?
14: ¿Cómo no?
17: Pues en el último piso vive una familia que yo conozco. Pero nunca he subido a verla porque me mareo con la altura, ¿no?
14: Hombre, por Dios, yo creía que me iba a decir que usted había construido el Foxa.
17: Usted es bobo, canta cumplir, doctor, por Dios. No le acabo de decir que la altura me marea, doctor.
18: No, y además, óyeme, la licencia del constructor de Rudecindo le sirve nada más que para fabricar bajareques de propiedad horizontal y bohío con platanar intercalado y bohería de eso.
17: Vamos, ¿usted qué sabe de eso, compadre? Por Dios.
18: Yo de esa cosa sé más que usted,
17: compadre. ¡Cala la boca!
18: Tiene que saber que antes de empezar las obras del túnel de la bahía, yo me encontré con el ingeniero jefe y me preguntó qué era lo que tenía que hacer.
14: ¿Le preguntó qué es lo que tenía que hacer para empezar las obras del túnel?
18: No, me preguntó qué es lo que tenía que hacer para ir a Casablanca. Parece que el hombre no estaba práctico en eso de la lanchita.
16: Bueno, señor juez, ¿qué es lo que pasa aquí? Usted se va a pasar toda la noche hablando basura.
14: Tiene usted mucha razón, señora.
18: Hola, ¿y usted tiene tiempo de depositar su latón también, señora?
14: ¿Qué latón? ¡Cállese usted la boca! Mire, primero pague 5 pesos de multa por tener razón y luego cuénteme qué fue lo que pasó.
16: ¡Qué barbaridad! Aquí en este juzgado se arruina cualquiera.
18: Vamos, no se delía, que usted está, óigame, arruinado hace tiempo ya.
16: Bien, usted está muy equivocado.
14: Bueno, basta, basta. A ver, señora, ¿qué pasó?
16: Lo que pasó, señor juez, es que este sinvergüenza vino a mi casa y me robó.
14: ¿Es cierto eso, Tres Patines?
18: Chicos, la verdad es que, óyeme, no sé qué decirte.
14: ¿Cómo que no sabe?
18: Sí, chico, porque lo que yo hice, lo hice, óyeme, para estar dentro de la ley.
16: Oigan eso, el colmo del descaro y la frescura. Dice que robar a una pobre mujer indefensa es estar dentro de la ley.
18: ¿Qué mujer indefensa de qué?
16: Yo.
18: Óigame. Si no te llego a meter el estacazo que te di por la cabeza... Acaba conmigo usted con la suya.
14: No.
18: Vamos.
14: Pero dice usted que le dio un estacazo por la cabeza a esta señora, Tres
18: Patines. No me quedó más remedio, chico. La ley es la ley.
14: ¿Cómo que la ley es la ley? Sí. Explíquese, por favor.
18: Pues resulta ser que yo trabajo a las órdenes de Rulecindo.
14: Un momento. ¿Es cierto eso, señor Caldeiro y Escoviña?
17: Sí, doctor. Desgraciadamente es cierto.
14: Bueno.
17: Muchas gracias.
14: Usted mismo se lo busca. Prosiga, Tres Patines.
18: Pues usted verá, resulta que cuando yo entré a trabajar con Rulecindo, nosotros fuimos al ministerio para firmar el contrato de trabajo que manda la ley. ¿La ley manda la ley o no manda la
14: sí,
18: ley?
14: Sí, manda la ley, bueno, sí, señor, la ley
18: y
14: lo
18: yo
14: manda.
18: No tengo que cumplir el contrato que manda la ley.
14: Muy cierto, muy cierto.
18: Bueno, pues como que el contrato dice que yo tengo que cumplir las órdenes de Rulecindo, yo no hice más que cumplir, por consecuencia lógica, con la ley.
14: Con la ley.
18: All right.
14: Rulecindo, parece que eso quiere decir que usted le dio a Tres Patines la orden de que le robara a esta señora.
17: No diga eso, doctor, por Dios, hombre, que Santiago Apóstol lo va a usted a castigar hoy. Yo soy incapaz, doctor, de dar semejante orden.
14: Bueno, si usted es incapaz de dar semejante orden, entonces tenga la amabilidad de explicarse.
17: Escuche
14: aquí.
17: Escuche usted y verá, hombre, así Dios me salve. Sí. Le voy a usted a decir todo lo que ha pasado.
14: Pero todo, ¿eh? Todo, desde
17: todo,
14: el principio.
17: Todo,
14: sí,
17: todo,
14: dígalo.
17: Desde el principio al fin y del fin al principio. Muchísimas gracias, doctor.
14: ¿Pero por qué me da las gracias, señor? ¿Eh? ¿Por qué me...?
17: Lo que es usted como...
14: Ah, bueno, continúe.
17: Muchísimas gracias otra vez.
14: De nada.
17: Pues a usted, doctor. Estoy un poco afectado, ¿no? Con maestro de obras, constructor y contratista que soy, acá la señora Nananina me encargó que hiciera una casa en el reparto Llega y Pon.
14: Ajá.
17: No, en el reparto Llega y Pon.
14: Ya lo sé, pero digo que sí.
17: Ah, creí que era un reparto nuevo de las naves.
14: No.
17: No, perdón. Bueno, pues naturalmente yo, en mi carácter de maestro de obras, constructor y contratista, realicé la obra a plena satisfacción de la interesada.
14: Sí.
17: ¿No es cierto que estoy hablando del Evangelio, señora?
20: Sí, señor, la casa quedó muy bien. Lo único que a mí no me gustó fue la cancela de la verja.
17: Sí, eso fue una equivocación de los herreros, porque la verja era de estilo renacimiento guanabacoense, pero la cancela de entrada la hicieron en estilo burraco.
14: Usted no querrá decir estilo barroco.
17: No, burraco, porque la gente que la hizo era un poco burra, ¿sabe usted?
14: Ajá.
17: Naturalmente, como mis clientes siempre tienen la razón,
14: sí,
17: yo le dije a la señora que le mandaría a cambiar la cancela y le di órdenes a Tres Patines que lo hiciera.
18: ¿Órdenes a quién, a mí?
17: Ah, sí, señor, cómo no. Yo le di a usted las órdenes por escrito.
14: En definitiva, señora, ¿qué fue lo que hizo Tres Patines?
20: Pues nada, que se apareció en mi casa y después de arrebatarme mi cartera con todo el dinero que yo tenía dentro, me embarró toda de grasa.
14: ¿Qué le pasa? ¿También hizo usted eso, Tres Patines?
18: Sí, pero yo te dije que yo lo hice cumplimentando órdenes de Rulecindo. Mira, aquí mismo tengo yo el papel Montecristo de la letra de R.
14: ¿Papel de Montecristo?
18: Papel que está escribido Montecristo.
14: Manuscrito.
18: Manuscrito es el
14: conde. No, ese no, el conde sí. Era Montecristo.
18: Pues mira, aquí mismo tengo yo el papel que...
14: Déjeme verlo.
18: No, déjeme verlo. Fíjate, clarito está. Fíjate, esta es la dirección de la señora, aquí arriba. Y ahora mira lo que dice aquí, fíjate.
14: Sí.
18: Tienes que arrematarle la cartera a la vieja.
14: No. Ahí sí, dice, tienes que arreglarle la cancela a la verja.
18: ¿Verdad, chico? Entonces en esa parte me equivoqué,
14: sí,
18: parece, ¿no?
14: Sí.
18: Pero la otra no. Mira la otra, mira lo que dice aquí después.
14: Dice, además, engrásale si chilla.
18: Y eso fue lo que yo hice. Como ella se puso a chillar, pues, óyeme, le embarré toda la cabeza de grasa, óyeme, pero hasta los ojos y los huecos de la nariz.
17: ¡Ave María, idiota! Por Dios, yo quise decir que engrasara la cancela de la verja si chillaba.
18: Ah, sí, chico. Oye, una equivocación la tiene cualquiera. Si no, que te lo diga el juez, que es un juez de ajá, ¿eh?
14: Sí, cómo no. Tome nota, secretario.
21: ¡Venga la sentencia!
14: Vista las declaraciones, tengo sospecha fundada en contundentes razones que sus equivocaciones han sido premeditadas. Como quiera que resulta que la premeditación es siempre una fea acción, le impongo un peso de multa y 10 días de prisión.
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10: ¿Cómo están? Soy Claudia Mejía. Un nuevo episodio de Ya Oíste. En esta ocasión vamos a hablar de demencias y viene a mi cabeza cuando mi mamá de repente se le olvida algo de a qué vine, ya me va a dar el ice. Pero realmente pues es algo que decimos, ¿no? Comúnmente, y no sabemos si en realidad sea un factor para que nos dé algún tipo de demencia, ¿no? Y nada más lo decimos al aire, pero pues puede ser que sea más complejo que eso, ¿no? Entonces hoy tenemos a la doctora Cecilia Acosta, ella es neuróloga.
11: Hola Claudia, muy bien, muchas gracias por la invitación. Fíjate que es algo muy cotidiano, ¿no? Todos cuando tenemos esta tendencia a olvidar algo, siempre estamos pensando en una enfermedad como el Alzheimer. Uh-huh. Y resulta que nosotros que nos dedicamos a esto, que somos neurólogos y cotidianamente evaluamos pacientes, pues es un tema muy común, pero poco valorado por las personas, porque pensamos que es algo natural y normal olvidar cosas en algún momento determinado.
10: Cuando vamos al refri decimos, ay, ¿ya que vine?
11: Sí, fíjate que también hay un tip. Hay un tip. Cuando yo voy al refri y voy a una cosa y no recuerdo, y me regreso y después me acuerdo, ahí diríamos que es algo natural, es algo normal. Cuando no me vuelvo a acordar, ahí tenemos un foco rojo prendido.
10: Una red flag de aguas, ¿no?
11: Hay que evaluar esta parte. Y tal vez la principal sospecha no solo el olvido como tal, sino el impacto que tiene en nuestra vida diaria. ¿Cuántas veces me sucede? ¿Cuántas veces dejé de hacer una cosa porque lo olvidé? Y no es la primera vez, me está sucediendo cotidianamente, recurrentemente.
10: También es algo degenerativo, ¿no? Es como cuando decimos, ya estoy grande, ya se me están olvidando las cosas.
11: Fíjate que tocas un tema muy importante, la edad. No hace mucho tiempo todavía se utilizaban términos como la demencia senil. Y entonces se le atribuía al proceso de envejecimiento exclusivamente la pérdida de memoria. Y ahora sabemos que esos términos ya son obsoletos, no se utilizan. Y que puede haber personas que no tan seniles que puedan presentar síntomas relacionados con un deterioro cognitivo. De hecho, el término de demencia sigue siendo un término fuerte. Ha cambiado su nomenclatura en la actualidad. Hablamos de deterioro cognitivo. Y el deterioro cognitivo se puede presentar a cualquier edad. No necesariamente tendríamos que ser seniles, pero no todas las demencias son enfermedad de Alzheimer. Existen algunos tipos particulares, las podríamos dividir en aquellas enfermedades que irremediablemente progresan y que tienen un carácter degenerativo. Y habrá algunos deterioros cognitivos que son secundarios, por ejemplo, un trastorno tiroideo. ¿Qué? Obviamente lo más impactante son aquellas enfermedades en donde irremediablemente el paciente va perdiendo no solo su capacidad de memoria, su capacidad de lenguaje, la capacidad de reconocer personas, la capacidad de autocuidado. Y entonces ese tipo de enfermedades son realmente devastadoras porque van progresando y afectando no solo al que padece el problema, sino al entorno.
2: ¿Cómo llegamos a eso? O sea, ¿en algún momento todos podemos tener cierto tipo de deterioro?
11: Sí.
2: Ya en la adultez, en la vejez.
11: Sí.
2: ¿O cómo llegan las personas? ¿O es genético? ¿Cómo es?
11: Ok. Todos, por tener un cerebro, tenemos susceptibilidad. Tenemos un riesgo al nacer de poder tener cualquier enfermedad del sistema nervioso central, porque tenemos el órgano principal que es el cerebro. Pero si yo tengo un familiar directo con algún padecimiento, como este tipo de enfermedades degenerativas que van progresando con el tiempo, pues mi riesgo se incrementa. Pero si yo, aparte de tener este riesgo genético por tener un familiar directo enfermo, pero aparte yo soy diabético, hipertenso, tengo problemas con mi peso, tengo problemas auditivos y no escucho bien, o tengo malos hábitos, no hago dieta, no hago ejercicio. De hecho, en la actualidad sabemos, y eso ya está más que estudiado, el 56% de los pacientes que tienen alguna demencia degenerativa, tipo Alzheimer, por ejemplo, el 56% puede ser prevenible.
2: ¿Cómo es vivir con demencia?
11: Imagina que una persona no sepa dónde vive, quién es, en dónde está, que olvide quién es su esposo, sus hijos, y que aparte no pueda tener una posibilidad de sobrevivir y que dependa de terceros para eso. No son capaces de bañarse porque olvidan cómo bañarse, olvidan cómo ponerse la ropa, se llaman apraxias, olvidan todo este acto motor de ponerte una camiseta, un pantalón, cómo ir al baño. Y todas estas cuestiones van a generar una dependencia de terceros, y que el que cuida pues va a tener que hacer todas esas actividades para poder mejorar la calidad de vida de los pacientes. La invitación es que nos volteemos a ver y identifiquemos, ¿no? Y a veces mucha gente se asusta, porque he tenido pacientes que dicen, doctora, se me olvidan las cosas. Y a veces puede suceder que estén deprimidos, que no duerman bien, que tengan ansiedad, y la ansiedad provoca problemas de concentración, entonces los tranquilizamos, los evaluamos y concluimos. Pero en algunos casos, pues obviamente no son conscientes de lo que sucede, y en la mayoría nosotros podríamos decir, me está fallando esto, voy a hacerme evaluar, porque aparte pues tengo malos hábitos, y a veces el que nos corrijan esos malos hábitos cuesta mucho trabajo, y a veces haciendo eso es suficiente pues para poder, digamos que retomar nuestra vida normal sin que estemos en peligro de desarrollar algún tipo de demencia.
2: Como profesional de la salud, ¿qué les dirías a las familias que están enfrentando esto?
11: Fíjate que sí es un tema muy difícil. Primero es la cuestión de la aceptación. Generalmente el familiar es el más renuente a pensar que algo está pasando, y hay una especie de negación inicial. ¿Qué se tiene que hacer? Bueno, el cuidador tiene que entender qué es lo principal. Dormir bien, comer bien, para que pueda sentirse fuerte para cuidar a una persona que requiere el cuidado como el de un niño. ¿Qué decirle a un cuidador? Primero, que la enfermedad es crónica y progresiva, y que irremediablemente va a tener esta progresión, y conforme pasan las etapas de evolución va a haber un mayor impacto en la dependencia de terceros para sobrevivir, y por lo tanto que el paciente tiene que irse programando y dosificando, y que tiene que generar una red de apoyo. A veces es la misma familia la red de apoyo. Hacer fuerte al cuidador, darle la información para que cuando suceda alguna complicación puedan resolver inmediatamente.
2: Aunque, por ejemplo, la familia lo sepa, siempre hay contextos complicados, ¿no?
11: Sí.
2: Entonces no es como que, así ya lo sé, voy a ayudar, voy a ver, nos vamos a organizar. No siempre pasa.
11: Fíjate que yo lo que hago es reunir a la mayoría de las personas que pudieran estar en contacto directo para decirles, ustedes, estamos en un barco y vamos a remar siempre para el mismo lado. Porque no sé si te ha pasado, Claudia, que hay personas que tienen diferentes formas de pensar.
2: Sí.
11: Y entonces dicen, no, es que yo creo que mejor no le des medicamento porque eso creo que no. Y yo me da miedo que le des esto porque fulanita le dio tal. Entonces hay una serie de opiniones que lo único que pasa es que todo el mundo se confunda. Y por eso nosotros tenemos que estar ahí como llevando la batuta. esto se hace, cuiden esto, trabajen en eso. Doctor, es que tengo miedo porque este medicamento leí tal cosa, no tengas temor, vamos a trabajarlo, vamos a hacerlo. Y si todos remamos por el mismo rumbo, entonces no va a haber esta familia fragmentada, fracturada, porque todos tienen opiniones diferentes. Y el único que pierde es el paciente. En la actualidad, los servicios de salud en el ISSSTE se han abierto para que el paciente, independientemente del lugar donde vive, si él tiene una necesidad por un trastorno de memoria, pueda acudir en el servicio de neurología donde esté disponible, independientemente de la zona. Esto del programa de salud mental es maravilloso.
10: El correo es saludmental@iste.gob.mx. Doctora Cecilia, muchísimas gracias. Fue muy tranquilizadora, yo creo que para varias personas que nos están escuchando.
11: Sí, Claudia, yo te agradezco mucho que toques estos temas, porque son de tanta relevancia y tanta importancia que yo aprecio mucho.
10: Muchísimas gracias, doctora.
11: Gracias a ti, Claudia. Saludos a tu audiencia.
10: Gracias. Ella es la doctora Cecilia Acosta. Yo soy Claudia Mejía. Nos vemos en un siguiente episodio. Bye.
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3: Ya, muchachos, vamos a empezar ya. Hola.

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5: 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Qué pata.

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